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0: amigo. Gracias. Véngase para acá.
1: Gracias.
0: Un aplauso bien bonito para mis muchachos del Mariachi Chapala de León, Guanajuato. ¡Qué Catrina!

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1: Voy a contestarte ahora mismo todas tus preguntas.

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0: Rosa, buenas tardes, buen día, buen día. Aquí estamos, 12 con 8 minutos. Estamos de lunes. Lunes de recuperar el hogar, lunes de recuperar el matrimonio.
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0: ¿Cómo se encuentran? ¿Cómo me les va? ¿Cómo están, familia?
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0: ¿Cómo empiezan esta semana maravillosa del mes de agosto? Primer lunes de agosto.
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0: Agosto sinónimo de vacaciones, sinónimo de verano.
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0: Y nosotros aquí estamos, al pie del cañón, con todos ustedes. Y esta salsita rosa a través de la que te prende, a través de la Z. 100% salsa. 100% pura salsa, la Z 91.8 FM.
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0: Estamos aquí preparados para gozar, para disfrutar.
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0: Pura mermelocha. Para disfrutar de buena salsita rosa, de puro romantiqueo. Como no, como siempre, tengo invitaciones. Tengo cosas que contarles. De una vez, vea, de una vez, los invito al vacilón. 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
0: El vacilón. Dígame bien, ya saben, 601-533-732 en nuestra línea de contacto para que ustedes soliciten sus canciones favoritas, envíen sus saludos, para que ustedes hagan sus dedicatorias. Y como hoy es lunes de recuperar el hogar, lunes de recuperar el matrimonio, pues no sería una mala iniciativa dedicar una buena canción como esa. Es la misma gente. Y esta canción fabulosa que se titula Tú.

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0: 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Escuchamos al Bobby Valentín. Amor a medio tiempo.
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0: ¿Dónde están esos amores a medio tiempo?
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0: ¿Dónde están esos oyentes que se reportan al 601-533-732? Saludo para Daniela. Saludo también para la familia del punto de Fercho.
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0: Saludo para Isa y toda la gente que por ahí se manifiesta.
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0: Que reporta sintonía. Aunque recordándoles también que en el punto de Fercho están cerrados por vacaciones, ¿no? Unas buenas y merecidas vacaciones. Pero pronto tendremos, obviamente, toda la gastronomía de la calle Jacomar número 53 del punto de Fercho. Saludito también para Andrés. Andrés, ¿cómo estás? ¿Cómo te va? ¿Cómo te encontrás? Ven, contámelo todo.
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0: Saludando, andamos y dándoles la bienvenida
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0: a esta semana maravillosa. Deseándoles que el éxito los atropelle. Muchas, muchas, muchas, muchas bendiciones. Lluvia de bendiciones para todos, por supuesto. Que esta semanita sea súper positiva.
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0: Allí nos vemos y aunque sea lunes ya tenemos que estar pensando en lo que vamos a planear durante la semana y durante el fin de semana. Aquí tenemos al señor Wichy Camacho. Oiga, me encanta esta canción, me fascina. Se titula Daría el alma, disfrútala.

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1: En la cosa. Salsita maravillosa. Romantiqueo, mermelada. El señor Zigzag Delgado llega a esta hora del mediodía. Para compartir ese pedazo de canción, mi romántica. Disfrútala.

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1: Rendidísimos con la Z, ya lo sabes. Esta salsita rosa, 12:39. ¿Cómo están? ¿Cómo les va? ¿Cómo se encuentran los que acaban de llegar por aquí?
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1: A nuestro dial, los que nos escuchan desde cualquier rincón del planeta, los saludamos también, que nos escuchan a través de nuestra aplicación, a través de nuestra webmaster, www.lazfmradio.es. Saludando a la gente que se reporta a esta hora desde Italia.
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1: Están pegando duro al romantiqueo. Así es.
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1: Como nos saludamos también a los oyentes que se reportan a esta hora de la tarde.
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1: ¿Qué tal, Luis? Buenas tardes.
3: Hola, Jorge. Buenos días, mi rey. Prendido con la Z, escuchando Salsa Rosa. Un cordial saludo a todos los oyentes de la Z, papi.
1: Sabroso.
3: Espero que tengan un buen inicio de semana. Que
1: igualmente.
3: Dios los cuide y los bendiga a todos. Y en especial a ti, mi pana, por tu programación. Muchas gracias, papi.
1: Gracias a ti, papi.
3: Panito, para que me pongas un temita, papi. Vámonos a Perú un ratico, pues. Tu cariño se me va con la sensual 990, papi. Bueno, entonces para mis paisanos que se la gocen. Chao, pues Dios los bendiga y los cuida a todos. Chao.
1: Oiga, tremendo, tremendo play, oiga.
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1: Cuento que eso es baúl, ¿no? Venezuela en la casa, papi. Eso es baúl. Le cuento una cosa.
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1: La sensual 990, papi. Le confirmo. Claro que sí, viejo Luis. Un abrazo.
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1: Un saludo para toda la comunidad venezolana que nos escucha. Que cada vez son más. Los ecuatorianos también están, papi. Mejor dicho. Prendidos con la Z. Les encanta la salsa rosa. Igual que a Leo, que dice un saludo, Jorge Valencia, desde Benifayo Beach.
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1: En modo salsa rosa. Un saludito, Leo. Gracias.
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1: Para toda la gente que se reporta al 601-533-732.
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1: Muchas gracias. A los que no se reportan, pero sabemos que están ahí. Desde su casa. Desde su furgoneta o su coche, desde su oficina, los que están pegándole a la rusa, los que están instalando ahora mismo toda la fibra óptica. Papi, a todos les mandamos un abrazo especial, un saludo muy fuerte y seguimos.

0: 47 minutos. Esta es la salsa rosa que te mueve el piso a través de la 91.8 FM del dial. 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
1: Buenas tardes, Pablito. Buenas tardes.
2: Uy. Se escucha súper despacio.
1: Carval, que estamos acá en
2: Carval.
1: Campanar.
2: Campanar.
1: Queríamos escuchar un temita, a ver si
2: ¿Ok?
1: nos podía colocar ahí. Malherido de Gilberto Santa Rosa.
2: Malherido.
1: Para saludar a Nacional, papi, y a la buena. Siempre sintonizados con la Z, la mejor.
2: Epa.
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2: Bueno, intenté escuchar el audio. Intenté que se pudiera escuchar también.
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2: Bastante bajo, bastante bajo. Pero bueno, creo que es la gente de Carval. Si mal no he escuchado, están en Campanar. Quieren la canción de Malherido. Un saludo para Nacional. Y otro saludito. Ya le digo para quién, papi. De una vez. Y otro saludito para Emilson. Para Emilson, que fue quien me mandó esta nota de voz. Pero le faltó fuerza. No sé qué pasó. Si es el micro de su teléfono. O está desganado hoy, papi. ¿Qué es lo que está pasando? ¿Qué es lo que está sucediendo? ¿Qué pasa con la energy de hoy?
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2: La energy de los lunes. No, seguramente tiene un problema con el celular. Pero hemos intentado escuchar lo que es lo importante. Te hemos dado voz, papi. Aquí les damos voz a todos. 015-33732. ¿Qué dice Mario?
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2: Un saludo de... Papi, yo no sé qué dice ahí, ven. Bel Reward. Y felicidades, amigo. Bel Reward. ¿Pero dónde es eso, Contame.
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2: Me dejaste así como con la incógnita.
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2: Es que me envía la palabra y luego me envía cómo se pronuncia. Entiendo que estás en el exterior, ¿no? Un abrazo, gracias Mario. Felicidades para ti también.
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2: Gracias por la sintonía. Saludo por ahí para Olga, la paisita también.
3: ¡Rosa!
2: Que la escuchamos. Cosa, ¿desde dónde está Olguita por ahí?
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5: Hola, hola, Jorgito, buenos días o tardes, o yo ya no sé. Hoy es lunes de no hacer nada y en esas ando yo.
2: Uy, ¿cómo así?
5: Jorgito, me gustaría escuchar Haremos el Amor de Tony Vega. Un abracito y buen inicio de semana.
2: Muchas gracias, con mucho gusto. Y hombre, pues dichosa usted que no está haciendo nada, ¿no? Dichosa.
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2: Pero es normal, estamos en agosto, ¿no? Estamos de vacaciones. No es lunes de no hacer nada, es agosto de no hacer nada. Agosto de relajarse, agosto de vacaciones, agosto de piscina, playa, de río. ¿Dónde es, pues? ¿Dónde iría? Mándenme los códigos. Yo les llego.
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2: Ah, al lado de Gandía, papi, ¿o por qué llama tan rápido?

0: yo estar lo de Gandía. Eso valenciano no es, ¿oís? Me está estimando, me está estimando.
1: ¡Rosa!
0: Saludos para la gente que está por la zona de Gandía, la zona de Denia.
1: ¡Rosa!
0: La zona, ¿qué más hay por ahí? Chavia también está por ahí, ¿no? Ahí cerquita está Chavia también. Seguimos, seguimos, seguimos gozando a esta hora de la tarde. Seguimos saludando, ¿cómo no? 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Muchas gracias, Mario. Muchas gracias. Muchísimas gracias. Te mando un abrazo a ti y a todas las personas que te acompañan a esta hora de la tarde.
1: ¡Rosa!
0: Y dígame qué quieren escuchar, que se lo vamos a programar de cabeza y sin casco.
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0: Y por aquí llega el señor Gilberto Santa Rosa, canción que me solicitaba Emilson. Saludito por ahí para Nacional, para la gente de Carval. Oiga, tremendo play, ¿eh?

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1: Y seguimos prendidos con La Z. Saludo para toda la gente que está en la comarca de La Safor.
2: 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Ay,
1: papi, me estoy dateando yo. Me estoy dateando, los tengo ubicados. Los tengo bien ubicados.
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1: Ahí al ladito de la playa de Belriguar.
2: Sansar.
1: Ahí sí me falló la pronunciación. No lo sé. Porque esa mezcla.
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1: Ese valenciano en esa zona está como. Como intenso.
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1: La gente de la comunidad valenciana, hombre. La gente que nos escucha a esta hora de la tarde. Los saludamos. ¿Cómo les va? ¿Cómo están?
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1: ¿Oíste? Wow, es que este viernes tenemos una rumba sabrosa, ¿oís? Este viernes tenemos una rumba sabrosa.
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1: Este viernes tenemos a Javier Vázquez aquí en Valencia, así que pilosos en la calle San Vicente Mártir 200. Vamos a gozar a Javier Vázquez.
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1: Ya me compré el outfit. Vale, pues cuida, me compré unos zapatos blancos de charol. Un gorrito blanco.
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1: No.
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1: Una guayabera. Papi, mejor dicho.
2: La que
1: cosa del loco.
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1: Este viernes, calle San Vicente Mártir 200. Vamos a Mayimbe, papi, a gozar con Javier Vázquez. Va a estar, pero.
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1: Va a estar teto, va a estar sabroso.
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1: Vamos a gozar, pero de lo lindo. Alejandro Muñoz.
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1: ¿Cómo te encontrás, Alejandro Muñoz? ¿Cómo va?
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1: ¿Vos no eras primo o hermano de Andrés Muñoz o qué?
3: Jorgito Valencia, buenos días, mi papá.
1: Epa.
3: Buen turno, buen inicio de semana.
1: Gracias.
3: Bendiciones. Y sigamos con esa melodía así que está muy, muy, muy buena.
1: ¿Te gusta? ¿Te gusta? Chévere, chévere.
3: Para pedirte un temita, pues, algo así.
1: A ver.
3: También bien bacano. Después de hacer el amor, uy, Carlos Rodríguez.
1: Papi.
3: Eso va, confirmámelo, no, confirmámelo. Claro.
1: ¿Cómo no lo voy a confirmar, papi? Dígame, ¿cómo no le voy a confirmar?
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1: ¿Cómo no le voy a confirmar? Dígame. Es mucho el retema, papi.
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1: Yo siento que en agosto ya.
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1: en agosto ya es como lunes ya. El lunes ya puede.
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1: Puede salir a cualquier sitio, puede disfrutar igual que un viernes.
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1: O seré yo el único que tiene esa sensación.
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1: ¿Para dónde es, papi? Yo les copio con duro. Papi, le confirmo. Sí. Después de hacer el amor, Lalo Rodríguez, tremendo play. Mermelada pura y dura de la buena. ¿Oíste dónde anda el primito? ¿Dónde anda el primito? Solicitamos por aquí la presencia del primo.
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1: Porque es que se va acercando. Se va acercando el 16 de agosto. El 16 de agosto tenemos un summer.
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1: Un summer, pero agropecuario, papi. ¿Usted aquí donde me ven?
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1: Que yo soy muy salsero y lo mío es el romantiqueo. Yo también le pego al agropecuario, papi.
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1: Sí, ya nos vamos de charrito negro, papi. Ese día voy a calentar motores porque yo no sé si ustedes saben, pero yo en septiembre ya compré las entradas para Grupo Firme. Ay, ahí les dejo, papi. Ustedes me ponen en el barco Grupo Firme, papi, ya. Ya.
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1: Un tequilacho y mejor dicho, papi. A gozar. A gozar de lo lindo. 16 de agosto, Summer Agropecuario.
2: Piso.
1: Que eso va a estar buenísimo.
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1: Gracias por ahí al primito. Al primo producciones. Ahora es primo producciones. Gracias también a nuestro amigo Ángel Benítez.
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1: 16 de agosto. Summer.
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1: Agropecuario en Altamar, papi. Rumba en Altamar. Pero puro despecho, papi. Puro despecho sabroso.
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1: Puro vallenatico. ¿Sí o qué?
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1: Me pongan los caminos de la vida, papi. Yo mejor dicho ya. Me encanta porque tengo aquí la gente de producción que se está riendo. No sé por qué.
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1: No confían en mi criterio musical agropecuario. No sé por qué.
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1: Hay mucho criterio ahí. Hay mucho criterio.
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1: Yo de hoy hasta el 23 son viernes de vacaciones, sepa. Ah, papi, ya lo dijo. Tienes 20 días de vacaciones, Melo Caramelo, Mario. Así hay muchos.
2: La que tengo.
1: Nosotros por lo pronto trabajamos, papi, pero para mí básicamente esto...
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1: Esto no es un trabajo, yo lo he manifestado antes, ¿no? Esto para mí es una terapia. Yo vengo aquí a hacer terapia. Estas tres horas para mí son, mejor dicho, magia. PTR, ¿cómo estás? Buenas tardes.
4: Buenas tardes. Reportando sintonía, PTR por siempre, las calles de Valencia. Excelente programación, Jorge.
1: Gracias, papi.
4: Vamos para el río, ¿qué?
1: Ya lo dijo.
4: Jorgito, quiero escuchar un tema.
1: Cuéntemelo.
4: Canta Eri Franceschi.
1: Ok.
4: Si lo pronuncio bien.
1: Sí,
4: Alta
1: sí, sí.
4: Marea.
1: Oh, tremendo.
4: Seguimos pegados de la mejor. La Z, la que nos prende de todo.
1: ¡Shh! Ay, papi, con efecto y sonido y todo. Le confirmo.
5: ¡Ya qué rico!
2: ¡Salsa
5: ya qué rico!
1: ¡Ya qué riquera, papi! Eri Franceschi, Alta Marea, papi, ya lo dijo.
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1: Ya lo dijo mi papá, PTR. Un abrazo. Un saludito también.
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1: Un saludito también especial.
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1: A las personas que están por ahí en la zona de Castellón también.
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1: Que están reportando sintonía.
2: Que se reportan.
1: Ya saben, 601-533-732.
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1: Nuestra línea de contacto.
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1: No olviden que ustedes deben estar bonitos, deben estar bonitas.
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1: 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Así es la cosa, continuemos.
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1: Salsita Rosa, tengo una canción por aquí que me encanta. Se titula Puerto de la Paz. Se la dedico a todos ustedes en este lunes bendecido y maravilloso.

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qué riquera, qué delicia. Javier Vázquez, Javier Vázquez, este viernes. Oiga, yo les decía que ya me compré la pinta, pero me acabo de dar cuenta que entonces me va a tocar devolverla. Porque yo compré los zapatos de charol, los compré blancos y son negros, me va a tocar ir a cambiarlos. Y el gorrito blanco que llevaba, pues también me va a tocar cambiarlo. La guayabera sí la voy a llevar puesta, eso seguro.

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Y es que el que juega con fuego ya sabe lo que pasa, ¿no? Papi se quema.

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1: Que te mueve el piso, ya lo sabes, a través de la Z91.8 FM del dial. Lunes, saludito para Girley. Hola, buenas tardes, ¿me podrías ponerme? Quisiera contarle de Pedro Arroyo, gracias. Seguro. Muchísimo gusto, señorita Girley.
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1: 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Saludemos también a los oyentes. Deiner, ¿cómo estás? Buenas tardes.
3: Jorge Valencia, muy buenos días, mi hermano. Soy Deiner Giraldo, acá reportando sintonía desde West Palm Beach, Florida. Estoy escuchando el programita hoy bien sabroso. Hoy no puede complacer con este temita, por favor. Tus ojos me seducen, Orquesta La Raza. Muchas gracias y hasta luego.
1: Tus ojos me seducen, Orquesta La Raza. Papi, le confirmo. Por supuestísimo que le confirmo. 1:35. Por aquí llegó el primito. Primito, ¿cómo estás? Buenas tardes.
4: Pues buenas tardes, primo bonito Valencia, el yayo del sentimiento de la salsa rosa. ¿Cómo? Pues nada, como lo dice el primito, ya se acercan los días para ese primer summer agropecuario que vamos a disfrutar bebiendo y chupando con artistas invitados, con disgate de la casa, como es de la primera. Está el Galactus, la Valentina, la Putridia. Va a estar esta melanina metiéndole sabrosura, chupando, haciendo pistolazos de licor. Mejor dicho, una cosa de locos, no se lo pierdan, porque se están escaseando las boletas. Entonces ya saben, pues, esto es un chupe agropecuario de música popular y despecho. Ya saben, los esperamos, atentos. Cualquier información al 671-96332. Y con el primito Ángel Benítez, eventos. Y esta melanina, el primo producciones, mejor dicho, no se lo pueden perder. Ya saben, familia, los esperamos. Pues nada, familia, saluditos y bendiciones, primo. Que le crezca. Hay una última cosita, primo.
1: A ver.
4: Muy atento porque se viene la primoteca.
1: Oiga.
4: Allá en Caché, una cosa de locos. ¿Cómo? Invitación de la primera, la 92.3, la Z, la 91.8. Porque le vamos a meter rico y sabroso.
1: Ay, papi.
4: Este 21 de agosto, la primoteca.
1: La primoteca, papi.
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1: Ya rompió, papi, ya con el nombre rompió.
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1: La primoteca, ya con el nombre, papi, ya. ya rompió, papi.
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1: El Primo Producciones, papi, oiga.
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1: Te cuento que ya están volando, compañero. Me alegro mucho, papi. Muchos éxitos. Allí estaremos. ¿Cómo no? Ahí estaremos disfrutando de ese examen agropecuario. Acompañándote con toda la mejor energía. Y en la Primoteca también, papi. De cabeza. Hombre, ¿cómo no?
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1: Claro que yes. Otro mensajito más y seguimos con Salsita Rosa.
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1: Saludos, John, ¿cómo estás? Buenas tardes.
5: Hola, Valencia, buenos días, papi. ¿Cómo vas? Acá John Arboleda desde West Palm Beach en la Florida. Para desearte un feliz inicio de semana, mijo, y para que te temita. Esa mujer de Tony Vega.
1: Epa.
5: Papi, buenas tardes, que Dios me lo bendiga. Un abrazo, mijo.
1: Igualmente, muchas gracias. Bendiciones. Y seguimos recordando a esa hora de la tarde, 1:37 minutos, ¿cuál es la clave?
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0: Eso sí es salsa rosa, lo demás es ketchup. Ajá, ajá.
1: Esto sí es salsita rosa, óigame bien. 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
0: Cómo me gustan los lunes. Y cómo me gusta estar aquí con ustedes. Me hace muy, muy, pero muy feliz siempre compartir este espacio cada día, cada mediodía con todos ustedes. A través de la que te prende. La 91.8 FM del día, la Z.
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0: Ahí escuchamos a Eric Franceschi.
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0: Y seguimos gozando, seguimos compartiendo buenas canciones.
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0: Y cómo no, seguimos saludando a nuestros oyentes.
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0: Saludo por aquí a Juan David. Se me juntaron los Juan David. Vea, tengo dos mensajes de dos Juan David diferentes. Pero los tengo identificados.
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0: Voy para allá porque por aquí me envía un Juan David, me envía video. Y quiero ver ese video y quiero que lo escuchemos. Porque me suena que esto viene desde Lanzarote. A ver.
2: ¿Se puede hacer? Añáis, DJ, Jorge Valencia, espero que la pase súper bien por allá, hombre. Por acá le mando salud de mi rey, por acá mostrando el arte, trabajo la piedra. Y bueno, aquí estamos como siempre escuchándolo. Espero que tengan un excelente día por allá en Valencia. Y bueno, rey, porfa, colócame ahí más, quiero más de Frankie Reyes. Pura salsa, puro sabor, añáis.
0: Oiga, qué sabroso, me encanta ver estos videos. Estos videos donde ustedes
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0: me comparten la labor que están realizando.
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0: En este caso la labor que está realizando aquí el compañero
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0: Juan David. Una labor bastante ardua. Creo que es una combinación como de construcción.
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0: Están elevando unas paredes, pero con pura roca.
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0: No sé si esto es tradición o es tradicional de las Islas Canarias.
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0: Donde me imagino que aprovechan todo lo que es la piedra volcánica para construir. Muy interesante, oiga, muy interesante. Y más interesante todavía que estén allí desde las Islas Canarias.
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0: A pleno sol, papi, porque ustedes escucharon, pero yo estoy viendo que están
1: papi. 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
0: Sin sombra, pleno sol y gozándose esta salsita rosa.
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0: por supuesto, papi, le confirmo y le vuelvo a confirmar esa canción que usted me acaba de solicitar. Y que sea leve, ¿no? Que sea leve, papi. Con toda la actitud. Con toda la actitud, claro que sí.
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0: más saluditos para la familia de Pantojarse. 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
0: Me fui pa' Mislata. Me fui pa' antojarse.
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0: Porque así que quedé antojado. Quedé bien antojado.
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0: Por aquí tengo otro oyente llamado Juan David.
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0: A ver qué me cuenta.
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0: Rica, no, sabrosísima, papi. Juan David, ¿cómo estás?
4: Buenas tardes, mi J. Jorge Valencia, papi, que tengas una excelente tarde, manito.
0: Gracias.
4: Aquí gira la cita para pedirte un excelente tema de la orquesta Guapachá.
0: Ok.
4: El buen perdedor, con la voz de Germán Medina, como diría papi, mi papá, que tengas un excelente inicio de semana.
0: Le pegó muy, pero muy duro. Le pegó demasiado duro, papi. Dirían por ahí.
5: Vaya qué rico.
0: Vaya qué riquera. Qué riquera de canción. ¿Qué dice la gente de la capital de España?
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0: ¿Qué dice nuestro amigo DJ Calidad? ¿Cómo estamos, papi?
6: Jorrito Valencia, mi hermano, ¿qué tal? Saludos desde Madrid, DJ Calidad, como siempre, reportando sintonía. Para desearte un buen comienzo de semana a ti y a todos los oyentes de
0: Gracias.
6: La Z. Aquí estamos, DJ Calidad, como siempre, reportando sintonía. Para desearte un buen comienzo de semana a ti y a todos los oyentes de
0: Gracias.
6: La Z.

0: lo que son planes para realizar, para hacer.
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0: Cuando vamos a comer algo bien rico.
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0: ¿Cuándo es que viene? ¿Cuándo es que viene? La semana que viene, ¿no? 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
0: Allá es que nos vamos, papi. Por aquí me envían una nota de video. Voy a ver y escuchar esa nota de video y seguimos con Melocha. Vamos a ver qué dice Fabián. A ver si podemos escuchar y ver esta nota de video.
2: Qué gorrito, mijo.
0: Epa.
2: Buenas tardes. Reportando sintonía y de Mascardón.
0: Oiga.
2: Gorrito.
0: Cuéntemelo.
2: Cuéntelo allí. Almas Gemelas. Gilberto Santa Rosa.
0: De una, papi.
2: Y pegándolo a la fachada, vea.
0: Sabrosos, sabrosos. Oiga, están camellosos, papi. Están bien, pero bien camellosos, le cuento yo. Bien camellosos. Pegándole a la rusa. Papi, bajo un sol abrasador. A ver, pero me faltaba reproducir algo más en este video. Creo que me estaba queriendo enseñar algo más. Este video continuaba. A ver qué pasó. No dejó reproducirlo más. Se quedó allí. Hasta ahí llegamos. Fabián.
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0: Papi, le confirmo. Pero alcanzamos a ver, papi, cómo le está pegando la fachada, cómo le está pegando la rusa.
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0: Aprovecho y saludo también a todos los repartidores que están por ahí conectaditos. Están reportándose también.
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0: A los fontaneros, ¿no? Es que mejor dicho.
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0: Los tenemos por todos los sitios, por todos los lados.
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0: Oyentes, obviamente, trabajadores. Oyentes también que están descansando.
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0: Oyentes que están laborando. Y oyentes que están disfrutando esta hora de la tarde. De la Z, la que te prende.
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0: ¿Qué nos tiramos? A ver, ¿qué nos tiramos por aquí?
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0: ¿Qué canción nos vamos a tirar?

0: Pero me gusta la mezcla cultural, la mezcla musical que tiene Charny Cardona y Herencia de Timbiquí. Les va a encantar, estoy seguro que sí. Disfrútenla.
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0: Vamos a una breve pausa comercial. Vamos a una breve pausa comercial. Y ya regresamos con más salsa en Z91.8. 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

0: canciones que ustedes me ayudan a programar al 601-533-732.
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0: Un buen perdedor. La voz de Germán Medina, Orquesta Guapacha.
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0: Ajá.
2: Ajá.

0: me dan miedo. Me dan miedo esos mensajitos de Vladimir. Cuando Vladimir envía notas de voz, ya me da como... ¿Qué podrá decir nuestro amigo Vladimir esta vez?
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0: Escuchemos. Muy buenas tardes, Vladimir.
2: Buenas tardes. Poquito. El Amazon de la salsa. Tiene de todo. Oiga, póngame un temita.
0: A ver.
2: Loco por tenerte.
0: Oh.
2: Ay. Eso pasa cuando le dan a probar el Kia. El que hace. Pamplemusa. Escúchalo.
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0: Oiga, oiga, ¿qué? Yo digo que el verano al final nos está afectando un poco a todos, ¿no? Un poquito, un poquito. Oiga, esa es buena, ¿no? Esa es nueva. El Amazon de la salsa. Regístreme esto, señora productora. Yo tengo en producción, en el departamento de producción, a Ariadne Valentina Valencia. Hágame el favor, me apunta ese. El Amazon de la salsa. Porque tiene de todo. Buenas, buenas, buenas. Un saludo, Vladimir, papi. Le confirmo. Loco por tenerte de Juan Manuel Lebrón. Oiga, ese tema, papi.
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0: Me encanta.
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0: Ya lo tenemos listo en la playlist. Sonará después de Gilberto Santa Rosa.
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0: Tenemos preparada una canción de Gilberto Santa Rosa también, titulada Almas Gemelas.
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0: Más cosas interesantes.
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0: Rico y delicioso.
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0: Oiga, ¿cómo así que pague 2 y lleve 3?
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0: Que es que hoy en Lechona del Espinal pague 2 y lleve 3. Ay, Dios mío.
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0: En panadería. Ok, en panadería. Pague 2 y lleve 3. Papi, tocó ir.
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0: Yo le digo una cosa. Yo no desaprovecho ninguna promoción.
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0: Yo soy de los que guardo todas las promociones, papi.
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0: Descargo todas las aplicaciones. Todo lo que sea promoción, yo lo descargo, yo lo guardo.
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0: Todo lo que sea 2x1 de cabeza.
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0: Saludos, Juan. Me dice hola desde London, ¿no?
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0: ¿Dónde estás? ¿En qué parte de Londres estás?
3: Sal.
0: ¿En el norte? ¿En el sur? ¿Dónde te sitúas?
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0: Nosotros nos situamos en Valencia, España, y seguimos gozando de...
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0: Esta es Salsa Rosa. Seguimos gozando con buena música, con buenas canciones.
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0: Nos quedan 15 minuticos de Salsa Rosa.

poco a poco vamos llegando a la recta final de esta salsa rosa. No vamos antes de escuchar a este grande, el caballero de la salsa, Gilberto Santa Rosa.

0: me gusta este artista, cómo me gusta esta canción, cómo me gusta Juan Manuel Lebrón.
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0: Loco por tenerte, sí, mi amor, loco por besarte. Loco por boys, pero re loco.
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0: Y nosotros ya llegando a la recta, no, llegamos a la recta final del programa por el día de hoy. 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
0: ¿Qué dijeron? ¿Que se acabó el mundial y se acabó el fútbol o qué? ¿Qué dijeron ustedes?
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0: Papi, Apolo 23.
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0: Sigue siendo...
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0: A esta hora también saludamos a mis amigos, a nuestros amigos
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0: Nosotros ya en esta despedida también.
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0: Les recordamos que este viernes tenemos a Javier Vázquez en
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0: Jimbe Discoteca. Majimbe Discoteca, Javier Vázquez.
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0: Vamos a pasar muy rico, muy delicioso en Discoteca Majimbe. Así que Majimberos,
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0: preparados para este viernes que vamos a gozar con Javier Vázquez.
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0: Por lo pronto,
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0: Voy a dejar con la mejor programación de la Z91.8 FM del dial.
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0: Con la que te prende. Nuevamente les deseo una semana maravillosa. Una semana llena de éxitos, de bendiciones.
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0: ¿Cómo no? Mañana más. Claro que sí. Y mejor, porque sí se puede. Un servidor que les habla, Jorge Valencia, el dueño del sentimiento. No olviden que se les quiere de gratis y que Dios los bendiga. Cerramos bloque de éxitos con esta pedazo de canción titulada El temor me hizo perderte. José Alberto el Canario.

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0: señores, qué rico, acaba de llegar la alegría a la tarde de el lunes. Así es, dándole bienvenida a este inicio de semana. Por aquí le saluda nuevamente su DJ preferida,
1: Gisela Severo.
0: Esa soy yo, la voz con más salsa del FM, transmitiendo para todos ustedes a través de la 91.8 del FM y la www.zfmradio.es. Siendo las 17 de la tarde, 17 minutos, me va a pedir mi deseo. Yo no sé, yo sigo creyendo en las cosas bonitas. A mí que nadie me quite esa alegría de creer en las cosas bonitas. Todos ustedes que creen en su novio y les monta cacho. Bienvenidos, bienvenidas y bienvenides a todos ustedes. Ustedes, princesas, princesos, príncipes, hermosos que están siempre ahí al pie del cañón. Los invito para que le demos gracias a Papito Dios cada día, cada momento, cada instante, cada que abrimos los ojos. Por esa nueva oportunidad que nos da cada día de despertarnos, de estar al lado de nuestros seres queridos, de lucharla, de guerrearla. Por esa salud que nos brinda, por nuestras extremidades, por cada uno de nuestros sentidos. Valoremos cada una de esas bendiciones que a veces ni las vemos. Se vuelven tan rutinarias que uno ni las ve, no piensa sino en lo que no tiene. Pero démosle gracias a Papito Dios en cada momento porque nos libra de cosas que ni siquiera nos damos cuenta. Él siempre está ahí al ladito de nosotros, librándonos del mal, protegiéndonos y regalándonos bendiciones y más bendiciones. Así que una actitud positiva, cero quejas. Y siempre de la mano de Papito Dios vamos para adelante. Que de lo malo solamente nos quede el aprendizaje y no más. No guardemos cosas malas en nuestro corazón. No carguemos equipajes pesados. Carguemos solamente cosas bonitas para que así mismo nos fluyan cosas hermosas, bendiciones. Eso es como cuando usted desocupa su casa de todas las cosas malas, que usted bota basura, que bota chéchara y usted siente como ese ambiente tan rico en la casa, que usted cambia sábanas y todo y usted dice, ay, qué rico se siente. Así mismo tiene que hacer usted con su cuerpo, con su corazón, desocúpelo de todos los sentimientos malos, rencores, olvide todas esas tristezas, conecte la 91.8 y póngase a ritmo de salsa y verá que todo fluye de la mejor manera, siempre positivos. Conéctese con esa loquita llamada Gisela Acevedo que les alegra las tardes. Hoy es lunes 3 de agosto, iniciando mes, iniciando semana con todos los poderes. No crean que yo no tengo hombre, para nadie la vida es color de rosa, ¿cierto, Marino? Para nadie, pero siempre tenemos que tener una buena actitud. ¿Cómo está usted? Estamos bien, re bien. Como dice Peter Albeiro, asustado de lo bien que estoy. 5 de la tarde, 19 minutos, ya saben, mi WhatsApp al 601-533-732, para que a partir de ese momento nos comuniquemos, para que interactuemos, para que nos riamos. Contame un chiste, decime a dónde estás. Contame de qué barrio venís, de allá de Colombia. Decime qué música o qué canción te pone a vibrar en esta tarde de lunes. Hoy es lunes de inicios, recuerde retomar todo aquello que usted tiene ahí postergado, que dice, sí, después lo hago, sí, después. No, hoy es el día, hoy, mañana, es el día de que empiece usted con esos planes que tenía ahí, que si el gimnasio, que si ir a meter ese documento, que si declarársele a esa persona, que dígale cuánto lo quiere, que si, mejor dicho, lo que usted tenga ahí aplazado, hágale, que la vida es hoy, mañana, es que más, ni siquiera ni más rato sabemos si estemos aquí. Así que viva, viva, encárguese de vivir y de ser feliz. 5 de la tarde, 20 minutos, es lunes y empezamos con la mejor música, la mejor salsita en la Z. Ya sabes, 601-533-732, quiero escucharlos, así como a ustedes les encanta escucharme a mí me fascina escucharlos a todos ustedes. Y como les estaba hablando de positivismo, vea apenas, es que el universo confabula conmigo, sí señor. Les traigo agüito Vélez y fuera la tristeza de todos los hogares, de las cabezas, de los corazones. Vamos a estar bien felices, contentos, a ritmo de salsa, de la mano de Papito Dios, vamos para adelante. Para atrás y para coger impulso, ¿cierto, María?

0: cara de tristeza, que entre el bien y lo malo se vaya. Vamos con la mejor actitud, escuchando la mejor música, la salsita, la que nos pone alegres, aletas, contentos a nosotros los bayunos, los caleños, los colombianos.
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0: Por aquí les traigo el maestro Willy Colón y esta pura musiquita de barrio, Tiempo pa' Matar. Tiempo es lo que tenemos para escuchar buena música, buena salsita. Súbale el volumen.

0: No se quede esperando el momento preciso, ahora es cuando es. A las 5 de la tarde, 29 minutos, es el momento de escuchar buena música, buena salsa. Así que suban el volumen, porque está al aire la dama de la radio.
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0: Sí, señorías, ahora les traigo el toque romántico por cuenta del flaco Mar Anthony y esta canción que a mí no me gusta, a mí me encanta. Volando entre tus brazos, mi amor, qué delicia. Si usted quiere dedicar su canción también a través del WhatsApp 601-533-732. Óigalo.

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1: Buena melodía, solamente éxito. Suenan en las tardes de Conexión Z. Te acompaña Giselle Acevedo, la dama de la radio. ¿Sabes que me puedes seguir por el Instagram? 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Te vas al Instagram y pones la dama de la radio. Así seguidito, nada más le pones un guión bajo antes de radio y así la dama de la radio. Así nos podemos conectar y hablar también por allí. Podemos cotillar del uno, del otro. Mirar un poquito las fotos, todos los contenidos de los eventos donde estamos todo el staff de la Z, de la primera, nuestra emisora hermanita, la 92.3. 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
1: 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Señores, soy yo y ahorita sí me voy con reporte de sintonía a través del WhatsApp. Señor productor, hágame el favor y me pone por aquí. Mis oyentes hermosos, que me encanta escucharlos en la tarde. Y empezamos con Ricky, el cubano. Ricky, ¿cómo te había extrañado, mi amor? ¿Cómo estás?
2: Mi niña, mi flaca aquí.
1: Hola,
2: reportándonos
1: flaco.
2: Aquí desde la Florida. Un besote.
1: Ay, qué
2: muchas
1: rico
2: cosas buenas para hoy.
1: Mi amor.
2: Ya tú sabes, algunas veces no te puedo escuchar, mi amor, porque voy a trabajar a lugares donde no hay...
1: Ya, yo sé, mi amor.
2: No hay internet y te escuchamos por esa vía.
1: Ya lo sé, mi vida preciosa.
2: Pues nada, siempre te tenemos en mente. Un abrazo para mi hermano, el Dainer y el Johnny, que por allá te escuchan. Y muchas cosas buenas, mi niña. Bendiciones.
1: Amén.
2: Hoy es viernes. Vamos a darle duro tal vez. No, ¿qué es viernes? ¿Qué? Hoy es lunes.
1: Sí.
2: ¿Hoy viernes qué? Hoy es lunes. Ah, pero yo estoy mal. Un beso, flaca.
1: Pues un beso muy grande para ti, mi flaco. Beso gigante, gracias por ese reporte de sintonía. Yo sé que siempre me llevas en el corazón, así no me puedas escuchar, pero que siempre que tienes la oportunidad, que puedes, mejor dicho, que buscas la forma como sea de escucharnos. Así que me encanta porque tú eres de los míos. Un saludo muy grande para mi cubano preferido. Tenemos también por aquí a Ingrid Juliet, otra princesa, que me dice: buenas tardes, Giselle, para pedirte la canción Solo con un beso de Checo Acosta. Decirte que eres muy... decirte que eres muy tan convencida ella, ¿no? Que muy bonita la reflexión. Feliz resto de tarde. Gracias, mi amor. Esa es la actitud, esa es la intención, mi amor. De verdad, de contagiarles un poquito de buen ánimo. Yo sé que muchos están al otro lado del charco. Muchos sufren de depresión, de tristeza. Y la idea es que nos contagiemos al poner la 91.8 de mucha alegría. Así que gracias a ti, mi princesa, por estar reportando sintonía, por escucharnos y por aportarnos esa gran canción, El Checo Acosta, Solo con un beso. Ya se la coloco, le confirmo. De cabeza y sin casco. Como diría Jorgito Valencia, tenemos también por aquí... Saludando a Leo, el salsero Leo. Gracias, mi amor. Primero manda el sticker, ahorita manda la nota, luego manda el video cantando, y así es el ratero. O sea, que por rato, hombre. No me malinterprete. Buena música sonando a esta hora de la tarde, 5 de la tarde, 40 minutos. Vea, musiquita con la línea super alta para que ustedes se pongan a vibrar, se pongan contentos. Esto es para gente que sabe de salsa, si no, no está listo para esta conversación.

0: 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Mmm, qué rico.
1: Complaciendo a mis oyentes a las 5 de la tarde, 44 minutos. Mi princesa, vea, ahí va su canción. Era Keko Hernández con Solo con un beso. El toque romántico en esta tarde de

0: amor, solo eres tú que con un beso me pones así como Amparo Grisales, me erizas. A las 5 de la tarde, 49 minutos, nos vamos a una pequeñita pausa comercial, pero no te muevas, peluche corazón, que lo que viene es buena salsa en la tarde de Conexión Z. Es lunes con todo el sabor.
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3: Regresamos con mucha alegría. Sa Libre sonando aquí. Jimmy Sa, a las 6 de la tarde en Puntico. 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

0: Ay, qué hipocresía decir que me has olvidado cuando yo sé que tú sí todavía me estás pensando, ¿cierto que sí, Marino?
1: Sí, señor.
0: 6:10 PM, continuamos transmitiendo a través de la www.lazfmradio.es para todo el planeta Tierra. Oiga, es que definitivamente hoy todo tiene sentido. Cuando la maestra un día me dijo, mire para el frente que la prueba es individual. Así es. Les traigo a Tito Nieves, perdido en la oscuridad.

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3: Transmitiendo, señores, desde la capital del Tuli y para todo el planeta Tierra a través de la www.lazfmradio.es y de nuestra aplicación La Z. Usted se va de su dispositivo móvil en Play Store o en su app Store, la que tenga en su dispositivo, y nos descarga como La ZFM. Así, facilito, sencillito. Les cuento que si de pronto no nos escuchan por el día en la 91.8 es porque en estos momentos están haciendo una serie de cambios, una serie de arreglitos técnicos para poder mejorar nuestra señal y nuestro sonido. 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
3: Tenemos por aquí audio de nuestro oyente Leito, el salsero Leo, que ahorita no lo vi. Pensé que solamente ha mandado sticker, pero ahorita sí. Leito, buenas tardes.
4: Buenas tardes, Giselle.
3: Leito.
4: Buenas tardes, aquí el viejo Leo reportando sintonía en tu gran programa Conexión Z. ¿Cómo? Y un aporte, por favor, ahí para la sección Recogiendo la Cédula con Giselle.
3: ¿Cuál era, B?
4: Vamos a recoger la cédula, los titanes y el tema Por Retenerte.
3: Me encanta, B.
4: Listo, Giselle. Saluditos a todo el convete. Y bueno, a estudiar la campana esta semana. Muchas gracias. ¡Hasta luego!
3: Oiga, esa canción me encanta, Leito. Usted y yo siempre vivimos conectados con esos temas musicales. Tenemos un gusto muy parecido. Musical, ¿no? Musical. 6 de la tarde, 19 minutos, 6:19, el punto de Fercho abrirá prontamente sus puertas, ya les estaremos informando, porque vamos a estar remodelando, estamos remodelando, y tendremos su gran reinauguración pronto, así que ya les estaré avisando, el punto de Fercho, patrocinador oficial de las tardes de Conexión Z. Así que a las 6 de la tarde, 19 minutos, nos vamos con buena musiquita, ahí se lo tengo, Leito, vea, eso sí es palo de tema, yo. Ay, señor, me cuesta creer que no me casi ni las creo que te volví a ver, ve, más raro. Me encantó volver a verte. Lo malo es que no podemos volver a estar juntos. Así que, ahí qué. Y ahí qué. ¿Cómo dice Leo? Cántalo.

0: yo por retenerte, mi amor. 6:24 PM. Estamos en las tardes de Conexión Z. Pasaban los Titanes y por retenerte.
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0: Seguimos con la buena música. Llega por aquí King Crible con esta canción que a mí me fascina. Y es que, mi amor, a mí me gusta todo de ti. Me encanta todo de ti. ¿Cómo dice?
2: Me gusta todo de ti.
0: Qué rico.

Ay, mi amor, es que definitivamente me gusta todo de ti. ¿Qué será lo que no me gusta? Me encanta todo. Hasta cuando estás sudando así bien rico, me encanta. 6 de la tarde, 29 minutos. Continuamos con toda la música, solamente éxitos. Ay. Oh. Ya venimos con reporte de sintonía, 601-533-732. 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
3: Sí, señores, llegamos a las 6 de la tarde, 31 minutos. Recuerden que a las 7 llega el Loco Valencia con su salsa a lo loco. Así que los invito para que no se desconecten ni un minuto de la 91.8, la www, la zfmradio.es. Porque siempre les traemos la mejor programación musical salsera para alegrarles la tarde, la mañana, la noche, con toda esa musiquita que a ti, salsero de oído fino, te encanta.
4: ¡Sí, señor!
3: 6 de la tarde, 31 minutos, vámonos con reporte de sintonía a través del WhatsApp 601-533-732. A ver a quién tenemos por aquí, señor productor. Tenemos al venezolano más salsero de toda la comunidad valenciana, Luisito. Muy buenas tardes.
5: Hola, Gisele, mi reina.
3: Hola, Luis. Buenas tardes. ¿Cómo estás, peluche?
5: Bienvenido aquí de la Zeta.
3: Qué bueno, qué rico.
5: Que haciendo un pelín de deporte, mi reina. ¿Cómo estás?
3: Uy, qué
5: bueno,
3: bien.
5: Espero que estés bien.
3: Súper.
5: Un papito, un temita.
3: ¿Cuál, papi?
5: Amor de habitación, de Keco Hernández. Espero que pases. Bueno, que termine de pasar un feliz lunes y los oyentes de la Z, que Dios los bendiga y chao, pues. Gracias.
3: ¿Cuál era la canción? A ver, yo la veo otra vez, porque escuché que Hernández,
5: pero reina, ¿cómo estás? Bueno, espero que estés bien. Mi corazoncito, papito, un temita. Amor de habitación, de Keco Hernández.
3: Ahora sí.
5: Espero que pases. Bueno, que termine de pasar un feliz lunes y los oyentes de la Z, que Dios los bendiga y chao, pues. Gracias.
3: Con mucho gusto, mi amor. Vea, hay días que no suena Keco Hernández y hoy sonaron dos de él. Solo con un beso y amor de habitación. Le confirmo, le confirmo. Mi amor, ya se lo coloco porque es tremendo pleizazo. Hoy es lunes, estamos como un poquito romanticongos. Empezamos así como suavecito la semana. Y ya le pongo su canción, mi amor. Tenemos a Joel Ocaña que me lo dice y me lo dice con salsa. ¿Cómo estás, Joel?
6: Buenas, buenas, aquí al pie del cañón escuchando la dama de la radio, Gisele, por favor, compláceme con este tema.
7: Guerrera.
3: Uy, me encanta.
7: Negra que no.

0: viera, diría bendito sea Dios. Buen día para todos.
1: Guerreras, sí señor, para todas esas mujeres guerreras que son así bien aletosas como yo. Mentiras, que somos berracas echadas para adelante, que no nos asustamos. ¿Quién dijo miedo? A mí por lo menos no me hicieron el día del susto, me hicieron el día del gusto. ¡Qué rico!
2: ¡Qué rico!
1: 6:33, claro que sí. Ya se lo coloco, mi amor, ahí le queda programadito, guerrera. Y tenemos también a John, papacito, cosita rica, ¿qué más, mi amor?
3: Peluche, entonces qué mamacita.
1: Bien, papacito. ¿Bien o qué? Con esa
3: acá ya en Arboleda, yo voy a mí en la Florida.
1: ¿Qué más, mi amor?
3: Para desearte un feliz inicio de semana, mamazota. Y para pedirte un temita.
1: ¿Cuál, papacito?
3: Tratarte y no cuestionarte.
1: Me gusta.
3: De la Andén de Cuba. Gracias, mamazota. Un besote, buena tarde y que Dios me la bendiga siempre.
1: Ay, Dios mío, bendito. Qué rica esa voz. Yo no sé por qué esa voz me hace como erizar, como Amparo Grisales. Más raro, más bueno. Con ese acento es que Dios mío, bendito. Ay, Johncito. 6:34, vámonos con música porque el tiempo pasa volando y yo los quiero complacer a todos ustedes. Llega Keco Hernández y su amor de habitación, tema solicitado por Luisito, así que suba el volumen, mi amor. Póngalo a traquear por cuenta de la dama de la radio en esa tarde de lunes. 6:34, te traigo la mejor salsa en... ¿eh?

0: Ay, mi amor, lo haremos esta noche en esa habitación. Así sudando con este verano. 31 grados centígrados registramos a esta hora en la capital del Turia. Pero nosotros le subimos más la temperatura con esta música romántica. Oiga, como para pegarle al peluche, qué rico.
1: 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Qué rico.
0: Señor, la dama de la radio te complace, tú solamente pídeme lo que yo te lo doy. 601-533-732. Para todas esas guerreras que no aguantan nada, ahí lo tengo, vea.

0: Valiente le llaman porque esa negra es candela, ¿cierto, Marino?
1: Sí, señor.
0: Con esta canción, no, con la siguiente me despido de todos ustedes. Invitación para que mañana nuevamente en punto de las 5 nos escuchemos en Conexión Z.

Sí, señor, Gisela Acevedo estuvo en esa tarde de lunes acompañándote en este inicio, lunes 3 de agosto. Me despido con la Dandén de Cuba. Pensando bien lo que te desees tratarte y no cuestionarte, Te mando un pico bien rico. Que tengas un excelente resto de lunes. Que la pasen bien. Bendecido inicio de semana para todos ustedes. Los quiero mucho. Hasta luego.